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última parada. 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

La voz de Yungay te indica la hora. 7:56 PM. 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

0: La hora que marca nuestro reloj, 8 de la mañana, 31 minutos.
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0: 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Sean todos ustedes bienvenidos.
1: Hola, hola, ¿qué tal? ¿Cómo están? ¿Cómo les va? Bienvenidos una vez más a una nueva edición de este subprograma En Busca de Almas Perdidas. Un programa que está hecho pensando en usted. Un programa que está hecho para que usted pueda evolucionar en forma positiva. Para que de una vez por todas se saque esos grandes enigmas que cubren su vida. El porqué de sus fracasos, el porqué paso que da, es un paso de tragedia. A lo mejor usted, señor auditor, ¿cuántas veces se ha hecho la pregunta, ¿por qué a mí me tienen que pasar las cosas? O simplemente, ¿qué hice yo en esta vida para recibir tanta mala suerte? Por no decir otra palabra, ¿ya? Y siempre, siempre le toca a uno. Si usted está aburrido de fracasar en esta vida, si usted está aburrido de siempre poner los ojos en el lugar equivocado, donde muchas veces juegan, se burlan con sus sentimientos, venga a verme. Siempre en la segunda y última parte final del programa les recuerdo mi dirección. Bueno, me van a disculpar, estoy un poquito resfriado, ya por eso que de ahí también me esfuerzo bastante para poder sacar la voz. Hoy día 13, me está corrigiendo inmediatamente mi radio controladora ahí, que siempre está bastante atenta. El día 13, hoy día estamos celebrando a todas las Teresitas de los Andes y a todos los Enríquez, ¿ya? Y los días, el día 14, los Camilo, y los 15, a todas las Julia. Pero hoy día católico, si usted se fija, hay muchas partes que hicieron peregrinación a Sor Teresita. Sí, por ahí una tal Natalie, también, viera usted, yo pienso que se tuvo que haber parado en todas las partes a pagar una manda. Esa niña ya no haya acaso. También, si usted ve que su hijo, su hija, va perdiendo el interés, ya prácticamente se vuelve en rebelde, siempre es porque algo malo está pasando. Si quieres saber justamente qué es lo que es, tráigame una fotografía con la fecha de nacimiento y vamos a salir de cualquier duda. Sí, por sí, siempre tan atenta. A ver, la personalidad de todos los Enrique es una persona trabajadora y leal. Intenta alcanzar su meta procurando distinguirse entre los otros. Más bien también es una persona celosa, impulsiva en el amor. Tiene una gran tendencia a guardar cierto tiempo todo lo que es rencor. Eso es malo. Pero cuando se enamora se muestra adicto y fiel. Cultiva cuidadosamente sus amistades, pero hay del que lo ofenda. Luchará a fondo para mantener sus principios, aunque a veces mostrándose burlón y violento. A Enrique siempre le ha gustado llevar una vida desahogada, una profesión orientada hacia la medicina, el deporte o la milicia. Tiene que siempre ver lo que es su problema a los nervios y la ligereza con los problemas de salud. Es una excelente persona, más bien tranquila, y que no le guste que le pasen a llevar. Enrique, su número de suerte siempre va a ser el número 9. Un talismán que debe andar trayendo él siempre es una forma de una herradura de caballo. Ahí están las características para todos los Enriques que hoy día estamos saludando. Vamos ya avanzando a las cartas, a la correspondencia. Sueños no tenemos, así que si usted tiene algún sueño que realmente se trastorne en una pesadilla, tiene que escribir una carta bajo un seudónimo o mándenos un mensaje de texto a la misma radio, o sea, a la misma celular que yo siempre doy en la segunda parte del programa. Y ahí le vamos a estar diciendo inmediatamente al tiro qué es lo que está realmente pasando por ese sueño. Claro, si usted sube un poquito la voz, por ahí andamos mejor. Vamos ya a la primera carta para el día de hoy. Dice así: ¿sabe, profesor? Estoy bastante desconcertado, arrepentido y realmente estoy bastante mal. ¿Sabe por qué? Porque tengo un grave problema. Yo soy un hombre que soy soltero, tengo 78 años de edad y resulta de que yo tenía una sobrina que siempre me venía a ver. Pero ella se empezó a acercar hace poco tiempo. Yo le propuse que me cuidara para que realmente... y yo le dejaba todas las cosas que yo tenía a ella. Y resulta de que mi sobrina, muy feliz, accedió a cuidarme. Y resulta de que desde hace bastante tiempo a la fecha, de que ella se viene desapareciendo. Cada vez que he preguntado, la llamo por teléfono, simplemente no contesta. Estoy preocupado, dígame qué debo hacer. Se despide de usted un hombre que tuvo que hacer esto por temor a quedarse botado. A ver, con justa razón usted tiene que estar bastante preocupado porque usted ya traspasó todos sus bienes a nombre de esta muchacha. Le cuento algo, esta muchacha ya en poquito tiempo más usted va a tener que poner una orden judicial ya para que esto ya no siga su procedimiento, porque esta niña lo que está haciendo en estos momentos está vendiendo el terreno que usted le cedió. Sí, que usted le cedió, y aquí poner una demanda mediante un abogado y en los tribunales, porque el trato y el compromiso está en la escritura que usted le dio a ella.

otros temas bastante delicados que hay que conversar. Sí, porque de que usted está con esta niña y esta niña la estaba cuidando a usted, usted se empezó a enfermar. Se da cuenta, usted empezó con unas grandes indigestiones. Esta niña, para que sepa usted, se estaba encargando de apurar ese proceso. Sí, hay muchos que por ahí le empiezan a poner ciertas cositas a las comidas de los abuelitos para apurar todo ese proceso. Así que por eso, venga a conversar conmigo, aquí hay hartas cosas con las cuales se puede comprobar ya para poder hacer lo que usted tiene que hacer. Acá vamos a la siguiente carta para el día de hoy, dice así. ¿Sabe, profesor? Estoy muy complicada. Yo sé que usted recibe a diario bastantes problemas y me gustaría mucho que me pudiera aconsejar. Me han hablado muy bien de usted, he escuchado los programas suyos y lo noto siempre una persona bastante franca, sincera. Y lo que más me gusta es que usted no cae tanto en el tema de la brujería. Y eso realmente, yo sinceramente no creo. Y realmente, yo quisiera que usted me dijera qué pasa con mi hijo. ¿Por qué él está tan rebelde, no hace caso? Inclusive el otro día, prácticamente, me tiró con algo. Me faltó el respeto. Yo le pegué y él llamó a carabinero. Y resulta que ya no hay lo que hacer. Se me está escapando de las manos, por favor, ayúdeme. Si realmente, ¿qué se debe hacer en este caso? ¿Por qué esa rebeldía si yo no le he hecho absolutamente nada? Yo te aseguro que yo no. Claro, ahí se juega con un poquito con el filo, aunque usted no lo crea. Porque si usted le pega hoy en día a un niño, se puede acusar inclusive por maltrato infantil. Y si realmente él te falta respeto, ¿a dónde quedamos? O sea, es bastante complejo el asunto. Yo te voy a decirte algo, aquí las cosas están bastante delicadas, porque este niño de verdad que te falta el respeto, pero el problema que pasa con él, pues él está siempre acostumbrado a ver violencia. Usted es una mujer que siempre han pasado por encima suya. Este niño, por lo que me logro dar cuenta en la carta y en la fotografía que me manda, este no es hijo de su pareja, este es hijo de una pareja anterior que usted tuvo. Date cuenta que tú tienes una suerte que siempre te ligan los hombres con trago, los hombres violentos, esos hombres que muchas veces, cada vez que toman, prácticamente se vuelven demasiado agresivos. Él creció viendo eso, él creció siempre viendo el golpe. O sea, él está afectado mucho a la parte psicológica. Aquí no sacamos nada con realmente golpearlo, si es lo único que ha visto en esta vida han sido golpes, maltrato y todo ese tipo de cosas. Date cuenta que en el colegio ya no va, tiene 16 años y no va al colegio, dejó esto tirado cuando ya iba en séptimo año y realmente no hay quien lo haga entender. Aquí usted va a tener que internarlo, usted va a tener que hablar con un asistente social para ver qué se puede hacer en estos casos. Porque te vuelvo a decir, si tú te ensañas golpeándolo a él, esto es maltrato psicológico y aquí y en cualquier parte, y físico idénticamente igual. Y como no te hace caso y se te rebeló porque ya te perdió el respeto, aquí vas a tener que ver la forma de poder solucionar el problema a través de un internado, ver hay instituciones que ayudan mucho en esto, ¿ya? Para eso tienes que ir a conversar con la asistente social. En una parte me pone si alguien había hecho algo porque tú no crees en esto. No, aquí no hay absolutamente nada de maldad. Simplemente un muchacho muy llevado a su idea. Un muchacho que prácticamente se crió y vio a su madre siempre siendo golpeada y por lo mismo está siguiendo los mismos pasos. Si realmente quiere que este muchacho cambie, usted tiene que empezarse a respetar usted misma. Les recuerdo siempre que en la segunda y última parte final del programa les entrego mi dirección. Lo que sí les quiero pedir un gran favor. Yo no me dedico a los robos. Hay mucha gente que me llega preguntando por robos. No, yo no me dedico a los robos. Para eso existen las personas especializadas en eso, que todo el mundo sabe quiénes son. Ya usted pone la denuncia y empiezan a buscarlo. Lo otro, yo no atiendo por teléfono, ¿ya? No me vaya a confundir. Si usted quiere conversar conmigo, quiere solucionar sus problemas,

quiere de una vez por todas salir adelante, yo siempre voy y les digo, vayan a mi consulta, que en la segunda y última parte final del programa siempre les recuerdo la dirección. A mí no me gusta estarla recordando a cada rato. Y si usted no tiene tiempo para venir a conversar conmigo, escriba una carta bajo un seudónimo con su fecha de nacimiento. Todas las cartas son leídas. Todos los problemas tienen solución, siempre y cuando no sean a última hora. De repente hay gente que llega ya cuando ya no hay nada más que hacer. Y ahí uno con pena y con tristeza les dice que no se puede hacer absolutamente nada. Pero son las personas que esperan hasta el último momento. Idénticamente igual, si usted está enfermo, está mal, no espere escribirme una carta y yo decirle a dónde tiene que ir. Tiene que ir a un doctor. Si el doctor no le encuentra nada, pasa lleno de exámenes, ahí venga a conversar conmigo para poder ver si la enfermedad que tiene es algo bueno o es algo malo. Como siempre, una pausa musical y ya continuamos.

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0: Hola, hola, un gusto de saludarle, darle la bienvenida como cada día lunes a esta programación que le entregamos, por supuesto, para toda la semana. Comenzamos así esta semana que va a ser parcial, sí, porque vamos a tener un feriado el día jueves, así que una semana entrecortada, una semana media complicada, porque hay gente que obviamente igual hay que volver a trabajar el día viernes. Algunos tienen la opción de poder comerse un rico sándwich, que no es malo, también un fin de semana bastante largo. Así que le damos la bienvenida a todos los amigos que ya están en nuestra sintonía a través de nuestra programación. Tenemos un llamadito, parece. Aló, buenos días.
1: Muy buenos días, tío Rubén.
0: Hola, ¿cómo está mi amigo?
1: Bien, ¿y usted?
0: Bien, ¿cómo también andado? Aquí andamos.
1: Oiga, quisiera escuchar Los Iracundos.
0: ¿Cuál canción de Los Iracundos quiere escuchar? A ver.
1: Usted sabe, el recuerdo de mi hijita, a mí.
0: ¿Puerto Montt?
1: Puerto Montt.
0: Ya, pues la vamos a buscar al tiro, ¿ya?
1: Ah.
0: Ahí se la vamos a regalar al tirante, mi comandante. Ya la tengo lista aquí.
1: Ya, tío Rubén.
0: Listo, mi sobrino.
1: Tengo una linda mañana y ¿cómo anduvo con el control?
0: Ahí nomás. Pero hay que ponerle el pecho a las balas, ¿no?
1: ¿Se va recuperando de a poquito?
0: Sí.
1: El doctor le dijo que se cuidara y se protegiera y el de arriba le iba a dar la varita mágica.
0: Ojalá fuera así.
1: Ya, tío Rubén.
0: Listo, muchas gracias.
1: Que tenga una linda mañana.
0: Igualmente, usted se me cuida.
1: Ya.
0: Vale, chao.
1: Chao.
0: Bueno, y comenzamos con esta canción solicitada. Aquí están Los Iracundos, Puerto Montt.

Oiga, el día de ayer, 3 añitos estaba cumpliendo. 3 añitos está cumpliendo ya Lilian Tomás Ignacio Rubilar. 3 añitos, ¿eh? Oh, pero ¿cómo lo habrán regaloneado este chiquillo? ¿Eh? La abuelita Chocha ahí lo saluda muy tempranito a él. En este, bueno, fue el cumpleaños el día de ayer. Ayer, obviamente, como el día domingo, la radio no estaba en vivo, así que lo saludamos hoy día. Atrasadito, pero igual vale, ¿cierto? Para Lilian, ¿eh? Que estaba cumpliendo 3 añitos de vida. Hoy está en la edad en que dan ganas de comérselo, así, apretarlo. Hay que aprovecharlo porque crecen tan rápido que uno no se da ni cuenta después cuando ya es tan grande. Así que hay que disfrutarlo en esta edad porque es una edad muy linda para disfrutar a los pequeñines. Esta canción es dedicada también, por supuesto, es para este chico que está de cumpleaños. La canción se llama Chiquita, pero le vamos a cambiar la letra, le vamos a poner Chiquito Mío, ¿ya? Álvaro Torres.

0: ¿Le parece si revisamos el pronóstico del tiempo? Ya pues, don Cristian, pregúnteme nomás.
1: ¿Y cómo estará el tiempo hoy?
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0: Ya, vamos a empezar a revisar el pronóstico del tiempo para esta jornada. A ver qué nos dice por acá, por acá, por acá, por acá. Tenemos hoy día cielos nublados, solamente cielos nublados, ¿ah? Para mañana también parece cielos nublados. Día miércoles, jueves, lluvia parcial. Día viernes, lluvia de frentón, de frentón, de frentón. El día viernes va a llover bastante, ¿ah? Va a llover bastante, bastante, bastante. ¿Qué más tenemos? El día sábado, domingo también me parece lluvia por acá. Según los datos de la Dirección Meteorológica de Chile, a ver, revisamos. Claro, día cielo nublado. El día martes, mañana, podríamos tener algunos chubascos débiles durante la mañana. Y en la tardecita, lluvia intermitente. El día, la noche ya, lluvia con bastante viento, me parece, por acá. Según la Dirección Meteorológica de Chile. Máxima 12 grados, mínima 8 grados. Para Concepción, lluvia el día de hoy, por la mañana y tarde. Y día martes, en la mañana y tarde también cielo nublado con bastante viento también me parece ahí en la en Concepción, ¿ya? Vamos a revisar también qué me dice por acá la cordillera, vamos a revisar la cordillera. A ver, a ver.
1: La cordillera para la región de Ñuble hoy día nublado y con cubierto, viento de hasta 50 km por hora en forma de rachas. Isoterma 0, 2700 a los 3900. Para mañana martes, cubierto chubascos débiles variando a nevadas, ventiscas con viento de hasta 60 km por hora. La isoterma 0 entre los 2200 y los 2700. Esto se mantiene hasta el día miércoles con fuertes ventiscas, ¿eh? Para el Biobío, hoy día nublado y cubierto con chubascos débiles, viento de hasta 50 km por hora. Isoterma 0 de los 2600 a los 3800. Para mañana cubierto y lluvia débil, variando a nevadas, con ventiscas, vientos con rachas de hasta 70 km por hora. Isoterma 0 entre los 2000 y los 2600 metros sobre el nivel del mar. Y mi amiga, si yo le pregunto, ¿cómo están las condiciones climáticas a esta hora en Yungay? A ver, creo que me dice mi amiga colaboradora. Más fuerte, que no la escucho, no la escucho.
3: De 17 a 7, velocidad ya. Del viento 11.2 kilómetros por hora. Temperatura actual 10.
0: Ya, a ver, me repite de nuevo el principio porque no la escuché bien, ya estaba muy bajo el volumen.
3: El clima de hoy en Yungay es nublado, temperatura ya. De 17 a 7, velocidad del viento 11.2 kilómetros por hora. Temperatura actual 10.
0: 10 grados, dígame, 10 grados, le faltó, 10 grados. Ahí está, estos son los chiches de la tecnología, los chiches de la tecnología. 9:18 minutitos, el llanero de Ñuble, chiquita orgullosa.
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0: En La Voz de Yungay, una pausa con nuestros auspiciadores y ya regresamos en La Mañana que Llega Más. 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

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Oiga, finalmente ya se conocen las 20 candidatas del Miss Universo Chile que avanzaron a semifinales del concurso que busca llegar a la corona y representar a Chile también en este importante certamen de belleza que se va a llevar a cabo en Puerto Rico en noviembre de este año 2026. Para el veredicto del jurado se tomaron en cuenta las entrevistas personales, además el desempeño en la pasarela, traje de baño y también en traje de noche. Tras una votación, obviamente corroborada por notarios, se nombraron a las 18 clasificadas según el jurado, mientras que otras dos avanzaron tras votación del público. Josefina, Antonella, Sofía, Javiera Barria, Mariane Kiss, Claudia, Roxana, Fernanda, Carla González, Catalina Vallejo, María Victoria, Krisna, Dominga López y Aranxa Ramírez, alcalde Hermosilla. Clasificaron precisamente a la otra fase, la que continúa, por supuesto, con todo lo que es el concurso de belleza, y ahí va a ser elegida la representante de nuestro país en el concurso Miss Universo.

No, mal, fue la chica de Chillán representando a la región de Ñuble, la Lindsay Cornejo. Lindsay Cornejo, que quedó desclasificada y no avanzó precisamente a semifinales. ¿Ah? Teníamos esperanza en ella, pero lamentablemente quedó en el camino. Hay otra chica que también está participando, que es la Josefina Weissal, que es la encargada también de representar a Chillán, pero esto en otro concurso de belleza que se llama Miss República de Chile 2026. Hay una invitación también a participar a través de redes sociales, apoyándola también, porque a veces los votos de las más populares también sirven bastante, como las dos chicas que quedaron también clasificadas anoche. 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

0: Hacemos un alto y ya volvemos en la mañana que llega más de Radio La Voz de Yungay. 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

10 de la mañana con 7 minutitos, 10 con 7, la temperatura hasta ahora, 11 grados. 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Por acá dice que tenga un lindo día, un inicio de semana, y nos quiere pedir un temita de colores de Nana Mouskouri para regalársela a mi padre, que hoy estaría cumpliendo un año más de vida, pero que ya no está con nosotros. A él le gustaba mucho esa canción. Besos al cielo. Y muchas bendiciones también para nuestra amiga Alicia, que nos pidió esta linda canción que se llama De Colores, de Nana Mouskouri.

junto a la carnicería San Carlos, que nos acompaña hasta ahora compartiendo buena música. Ahí estábamos escuchando esa linda canción de Nana Moscuri, que era un tema solicitado en nuestro fono WhatsApp. Usted también puede solicitar sus canciones pidiéndolas, así como nuestra amiga Alicia. Usted también nos escribe y nosotros las programamos para que comparta junto a nosotros de la mejor música. Y aquí está la Coti Quintanilla, Mi Amante.

La María José Quintanilla nos acompañaba con esa canción. Oiga, qué malo para la región de Ñuble, ¿cómo los van a clasificar ahora? ¿Sabe usted que la región de Ñuble se ubicó entre las zonas del país con menos disposición a dejar propina? Bueno, esto es luego de un estudio que se realizó en todo el país durante el primer cuatrimestre de este año 2026. Así lo reveló un estudio elaborado precisamente por una agencia en el que situó a la región con una tasa de adopción de apenas el 15,86%, la segunda más baja a nivel nacional y solo por encima de Atacama. El análisis realizado entre enero y abril de este año consideró las transacciones efectuadas precisamente en restaurantes, cafeterías, los full track y otros establecimientos de comida que operaron de manera continua durante todo el periodo. El principal indicador utilizado fue la tasa de adopción, es decir, que el porcentaje de clientes que decidió dejar propina respecto al total fue muy, pero muy bajo. ¿Somos así los ñublecinos o no? A nivel nacional, la investigación detectó importantes diferencias entre regiones como Aysén, que lideró el ranking, también está Valparaíso, la región metropolitana, y Ñuble, que aparece ahí en el penúltimo lugar, superado únicamente por Atacama. Ahí ya son más atacaños. Ahí está el nombre, bicho, atacaño. Pero Ñuble está ahí también considerado dentro de los tacaños, de las propinas. Así que, ¿seremos así o no? Cuando vamos a comer, ¿cómo somos para dejar propina? No, salimos enojados, digo, para no dejar propina, ¿cierto? Así es.

Ricky Maravilla con esa canción, el Amarrete, llegó el Amarrete. Ah, así nos tienen considerado ahora en este estudio como los Amarretes para dar propina. ¿Qué se creen estos chiquillos? 10 con 20 minutitos, la Carnicería San Carlos tiene los mejores productos, mejor carne, blandita, buenos precios también. 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

Bueno, estamos de vuelta y siguen las canciones solicitadas aquí al fono WhatsApp más 56 42 2 680088. Juan Pardo, no me hables.

Qué linda canción, ¿eh? Los traía Juan Pardo. No me hables, no me hables, no me hables, no me dejes así. En visto, ¿eh? No me dejé en visto. 10:41, 10:42, porque acaba de cambiar mi reloj. 10:42. La temperatura es de 12 grados a esta hora. 12 grados tenemos a esta hora acá en el centro de la comuna. Oiga, si dicen que el niño se viene, pero mañoso el niño este año, ¿eh? El fenómeno del niño que trae bastante, bastante lluvia. Mire, me salió un Candy Crush acá. Estaba revisando acá mi teléfono celular, que tengo aquí una amiga yo que siempre me ayuda con las condiciones del tiempo. Entonces, yo le pregunto a ella y me va a decir, no, pero está equivocada, está chiquilla, sí. Porque ella dice que hay 9 grados, yo tengo 12. Dejémoslo ya en 11, para no pelear ninguno de los dos. ¿Ya? Pero sí me dice que está con cielos nublados. Y de precipitación hoy día por lo menos nada, nada, nada. Mañana en la tarde podrían haber unos chubascos débiles en la tardecita. Así, vamos a estar revisando ahí. Vamos a estar atento, atento, atento al lupo. Sí, así de como dicen los expertos, el fenómeno del niño se viene, pero bien serio este año, ¿eh? Vamos a tener hartas precipitaciones, vientos, incluso dicen que se podría extender hasta el próximo año. ¿Cuándo no? El niño y la niña. No hay cómo chuntarle. Además le colocan nombres de niño, niña, como que fueran tan inocentes. Podrían ponerle, no sé, el nombre de

Esta noche nos decía ahí Franco Simone, linda canción, canciones románticas también para compartir en esta jornada de día lunes, que está como para disfrutar de la música, relajarse un poquito, ¿cierto?, luego del fin de semana, y prepararnos también para las Carmencitas que se celebran el día jueves, ¿sí?, Nuestra Señora del Carmen, así que se viene con estofado, asado, con todo se viene.

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Hoy, el fin de semana en Chillán, en el Teatro Municipal, estuvo completamente lleno. Se presentó José Luis El Puma Rodríguez, protagonizando la noche del día sábado uno de los hitos de la celebración por los 10 años del principal espacio cultural de Chillán. El artista venezolano visitó por primera vez la ciudad para ofrecer un espectáculo que hizo cantar de principio a fin a las más de 200 personas que llegaron hasta el recinto. 200.000 personas. ¿Eh? O 1.200, perdón, 1.200, 1.200 personas. La jornada comenzó pasada las 19 horas con la presentación de Leo Mail, que también estuvo ahí participando. Los Navegantes también. Pero minutos después, cerca de las 19:30 horas, el Puma salió al escenario entre una prolongada ovación, en sus primeras palabras reconociendo que era su debut en Chillán, y valoró también la invitación a esta conmemoración de los 10 años del Teatro Municipal, expresando el cariño que le tiene a Chile, dando paso a un concierto que repasó varias décadas de su trayectoria, agradeciendo al público por estar ahí y también por presentarse por primera vez en Chillán en esta celebración de los 10 años del teatro. Canciones como Dueño de Nada, Tendría que Llorar por Ti, Amante Eterna, Atrévete, Por si Volviera, Voy a Perder la Cabeza, El Pavo Real y mucho más. Agárrense de la Mano fueron grandes de los éxitos que protagonizaron, por supuesto, quienes estuvieron presentes ahí el día sábado. José Luis Rodríguez, Tendría que Llorar por Ti.

0: Tendría que llorar por ti, la canción que escuchábamos ayer, la voz de José Luis Rodríguez. Rodríguez, chiquillo. 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Tengo por acá un mensajito que dice, a ver, hola.
1: Hola, Ben. Hola. ¿Cómo está? Hola, Margarita. Quiero saludar a mi mamá.
0: ¿Ya?
1: Mi mamá está de cumpleaños día. Quiero mucho, mamita. Mi mamá se llama Ana Cánena. Está de cumpleaños día.
0: ¿Ya?
1: Un abrazo. Una canción bonita, porfa.
0: Ya, pues le regalamos una canción bonita. Aquí está Camilo VI, madre.

Canciones, saludos, todo lo compartimos a esta hora de la mañana aquí en la voz de Yungay en el matinal de la 102.7. 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

0: Bueno, ya estamos de vuelta como día lunes a esta hora y junto, por supuesto, a Supermercado Oriente ahí en Barrio Alto, que le damos la bienvenida a este siguiente bloque. Nosotros a partir de este instante comenzamos con los datitos de feria.
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0: Bueno, estamos en la feria. Aló, buenos días.
1: Buen día.
0: Buenos días.
1: Oiga, quiero... tengo un datito para la feria.
0: Ya, dígame, yo se lo anoto por acá.
1: Ya, vendo una marquesa, una cama mejor, que consta de marquesa y colchón.
0: Ya, una cama completa, ¿ya?
1: Sí, de 1.5 plazas.
0: De 1.5 plazas.
1: Sí, todo en 80.000 pesos.
0: Ya.
1: Ojalá fuera todo porque no quiero tener... que venderla por parte, digamos.
0: Sí. Oiga, cuénteme, ¿la marquesa de estas camas americanas o con somier?
1: No, con es americana.
0: Ya.
1: Colchón, o sea, somier americano, digamos.
0: Ya. ¿Con respaldo y todo?
1: Claro, es una... ¿No tiene? No, claro, con respaldo.
0: Con respaldo. Así que hay una que viene sin respaldo, por eso le preguntaba.
1: Es de madera.
0: Es de madera.
1: Ya, y ya. Lo otro es un gabinete, no sé si le llaman así, pero es esta cosa para proteger los califón.
0: ¿Ya?
1: De 10 litros, es el gabinete de 10 litros para califón.
0: Ya, ¿y esta cómo está?
1: En unos 10 mil pesos.
0: Ya.
1: Como para no regalarlo, ¿no?
0: Ya, okay. Es de lata, ¿no es cierto?
1: Sí, sí.
0: Ya. ¿Y qué otra cosita?
1: Eso por ahora.
0: Eso por ahora. Ya, ¿y el número de teléfono no me lo ha dado todavía?
1: Perdón, 940.
0: Ya.
1: 87.
0: Ya.
1: 2130.
0: 2130. 940, 87, 2130.
1: Correcto.
0: Listo, pues, está anotadita.
1: Que le vaya muy bien.
0: Igualmente, chau, chau. Ya, vamos a seguir revisando. Tenemos más avisitos que nos están llegando a nuestro WhatsApp. A ver, vamos a revisar por acá. Tenemos lo siguiente. Dice, a ver, aquí hay que agarrarse el tiempecito, lo vamos a poner más cómodo. Ya. La Milena, ¿qué nos vende hoy día? Vendo chaqueta aviadora talla S, 25 luquita. Tiene también, ¿qué más? Otra chaqueta... De la mismo tipo, talla L y talla M. Botitas, zapatos, diferentes tallas. Comunicarse al teléfono 972-48-9415. 972-48-9415.

0: ¿Qué nos dice por acá nuestro amigo? ¿Me puede pasar una visita, por favor? ¿Qué es lo que está vendiendo? Un computador, todo en uno, ¿ya? En 60 mil pesos. Llamar al 985-98-3279. 985-98-3279. Aló, buenos días.
1: Hola Rubén, ¿cómo está?
0: ¿Viene usted?
1: Qué bueno, bien, gracias.
0: Qué bueno, cuénteme.
1: Rubén, estoy llamando porque me llegaron los tubos carrugados para pasadas de agua.
0: ¿Ya?
1: Sí, esos miden 6 metros de largo y de diferentes dimensiones,
0: Ya.
1: o sea, de redondo.
0: Se todos son para hacer puente.
1: Todo para pasadas de agua para puentes.
0: Sí, ¿ya?
1: Mi número
0: Sí, por supuesto.
1: 962
0: ¿Ya?
1: 970
0: ¿Ya?
1: 3054.
0: A ver, se lo voy a repetir. 962-70-3054.
1: 30. Sí, Rubén, ese es mi
0: Ya.
1: número.
0: ¿Qué medida me dijo que tenía los tubos?
1: No, ahí ellos me tienen que llamar qué
0: ¿Ya?
1: medida necesitan, la dimensión.
0: Ah, ya, pero son tubos grandes para hacer pasadas de puente.
1: Pasada de puente, sí.
0: Ya. Vale. Ahí el que sabe obviamente la va a llamar.
1: Sí, no, claro, ellos saben de lo que estoy ofreciendo.
0: Sí, obviamente.
1: Ya,
0: Listo,
1: que
0: va que esté
1: estén
0: bien.
1: bien.
0: Vale, chao,
1: Gracias, que
0: chao.
1: tengan un buen día.
0: Igualmente. Ya, vamos a revisar este visito que tengo por acá. Dice lo
1: Hola,
0: siguiente.
1: don Rubén, mire,
0: Hola.
1: tengo una java de envases de 2 litros
0: ¿Ya?
1: de bebida, tengo tarritos limpios con tapa. Tengo dos llanas, una espátula, tengo flexibles para llave. Llamar al siguiente número.
0: 942-95-7356. 942-95-7356. Hola, buenos días.
2: Hola, hola.
0: Hola, hola.
2: Buenos días.
0: Buenos
2: Oiga,
0: días,
2: con
0: diga.
2: el marido tengo dos estufas hechas.
0: Vende dos estufas.
2: Hechas,
0: ¿Ya?
2: y tengo dos discos inoxidables y
0: Disco
2: un
0: inoxidable.
2: aflador con batería.
0: Dos discos inoxidables. Estos son para hacer asadito, ¿no es cierto?
2: Un
0: Ya.
2: disco.
0: Que queda rico, ¿ah? ¿Eh? Oiga, ¿cómo tienen los discos?
2: A 120, son grandes.
0: 120.
2: Esos
0: Ya.
2: son caros, de marca
0: Sí,
2: inoxidable.
0: pues sí, no, sí, obviamente, porque son inoxidables.
2: Hasta la pura barra le vale 3 lucas.
0: Sí, no, sí, son caritos. Pero son buenos, sí, buenísimos.
2: Sí.
0: No tiene que estar preocupado del óxido, nada. Si se una lava, no hay que quedar listo.
2: No, pero usted le saca las patas también para ponerle arriba de la parrilla, si quiere.
0: ¿Ya?
2: Y el asador es que se le colecta la batería.
0: Ya. Ah, un asador para. Ya, también. Con motorcito.
2: Sí.
0: Ya, ¿y estas cositas dónde las podemos tratar o cómo podemos hacerlo con ellas?
2: ¿Dónde está el taller?
0: ¿Cómo?
2: Acá de la esquina del hospital, un poco para acá, donde tiene el taller don Pedro Inostroza.
0: Ah, al ladito.
2: Al ladito,
0: Al
2: sí.
0: ladito, ya. Ya, ahí en calle Angamos. Con
2: Sí,
0: Pisagua.
2: Pedrito está ahí.
0: Sí, obviamente. Oiga, cuénteme, ¿y su número de teléfono por si acaso alguien lo pide?
2: Se voy a mirar lo que afuera lo tengo.
0: Ya, vaya, voy a mirarlo, ¿no? Yo lo espero, no se preocupe. Porque a veces también nos piden
2: Ya.
0: el número, la gente no sabe muy bien dónde ubicarlo.
2: 948
0: ¿Ya?
2: 79
0: ¿Ya?
2: 6
0: ¿Ya?
2: 444
0: ¿Cuántos cuatro me dijo?
2: 3.
0: Ya. 948-796-444.
2: Exactamente.
0: Ya. Ahí lo dejamos anotadito. Listo, que esté bien, se me cuida. Vale, chao, chao. Ya, ¿sabes? Entonces tiene un datito. Se venden dos estufas hechizas, un disco para asado y también un asador ahí con motorcito. Ya, sigamos revisando por acá. ¿Qué más tenemos? Tengo arriendos disponibles cerca del centro de Yungay, una casa y un departamento. Llamar al 953 22 79 63. 953-227963. Ya, tenemos por acá otra cosita. Se vende una churrasquera, tiene una plancha más dos freidoras, ¿ya? Valor 220.000, conversable. También se vende una bicicleta en 30.000 pesos, de la marca Lassen. Tiene un lote de 15 jeans, pitillo, talla 38-40, en 10.000 pesos.

0: 948004. Se venden dos sitios. Para más información, llamar al 971-445579. Se vende un carro de arrastre, ideal para transportar motos. Llamar al 985-834017. Y se vende una congeladora y mueble de cocina al 936-003553. Hola, buenos días.
1: Buenos días.
0: Buenos días.
1: ¿Sabe, quería que usted me podría dar el número de la señora que vende los tubos corrugados? No alcancé a anotar.
0: De los tubos corrugados. 962.
1: Ya, espérenme, 962.
0: 78.
1: 78.
0: 30.
1: Ya.
0: 54.
1: Gracias,
0: muy amable. Listo, que le vaya muy bien. Chao, chao. Chao.

0: 10 minutos nos separan ya de las 12. Aló, buenos días.
1: Hola, bien,
0: hola, hola.
1: Hola.
0: ¿Con quién tengo el gusto?
1: Con la Mari.
0: La Marilyn. ¿Qué le había pasado a mi chiquilla que se había perdido tanto tiempo?
1: Ahí en la casa nomás.
0: Ahí en la pura casa nomás, no ha ido a los bingos.
1: Sí, fui.
0: ¿Ya?
1: Algo me traje.
0: ¿Algo se trajo?
1: Sí.
0: Me imaginé eso, porque como me llamó hoy día, tiene que haberte ido bien en el bingo.
1: Sí, pero otra cosa que tengo para venderle antes.
0: Ah, ya, sí. Ya, Marilyn, cuéntame, ¿qué tenemos para la venta hoy día? ¿Un hervidor?
1: Tengo un, sí. Tengo un hervidor y tengo un kit de cama de dos plazas.
0: Hervidor y un kit de cama de dos plazas, ¿ya?
1: Sí.
0: ¿Qué es lo que es ese kit?
1: Es como un cobertor, así que se coloca encima de la cama.
0: Ah, ya, ya.
1: De dos plazas.
0: De dos plazas, ¿ya?
1: Tengo y tengo producto Avon también.
0: Y lo Avon, ¿ya?
1: Sí. Tengo crema, desodorante.
0: Ya, y, pero estos productos que tú tienes...

0: no son con anotarlo en la revista que después ya que los tienes al tiro, ¿no es cierto?
1: Sí, los tengo al tiro y
0: Las
1: cosas que yo vendo la encargo y la hago llegar a la casa, a domicilio.
0: Ah, ya, pero las cremas y todas esas cosas las tienes tú, no hay que estarla encargando.
1: Sí, no.
0: Ya.
1: Las tengo aquí a mano.
0: Ah, ya. Sí, porque para dejarlo claro ahí.
1: Sí.
0: Esas son las cosas que no te pagan y después te quedan para ti.
1: Sí.
0: Hay gente que encarga después y dice, ay, sabes que no tengo plata, no voy a poder pagarte. Y ahí queda ahí con el cacho, ¿cierto?
1: Ya me ha pasado ya.
0: Sí, por eso. Ya, pues, Marilyn, ¿y cuál es tu número telefónico?
1: Ahí tengo tupper con las comidas, voy a guardar las comidas, ensaladas también.
0: Y ahí son grandes esos tupperos, ¿no?
1: Sí, grandes, sí.
0: ¿Ya? ¿De todas las medidas?
1: Sí.
0: Ya.
1: Eso sería.
0: Ya, ¿y cuál sería tu número de teléfono?
1: 989 89 89.
0: ¿Ya? 3827. Sí. Ya. Listo, pues, Marina, ahí está anotadita. No, me va a estar llamando a la otra radio ya.
1: No, si yo no llamo para allá,
0: no. ¿No llama para allá?
1: No.
0: Le vamos a preguntar al Jimmy si es verdad, a ver.
1: Pregúntele nomás.
0: Ya, yo le voy a preguntar al Jimmy si no está llamando ya.
1: No, pregúntele nomás si no es mentira.
0: Ya, pues, Marilyn, ¿no? Que le vaya muy bien.
1: Igualmente.
0: Listo.
1: Semana.
0: Vale, igual para ti. Chao, chao.
1: Gracias. Cuídese.
0: Igual, chao.

0: Ya estamos en la feria, vamos a revisar por acá, visitos. Me acaba de llegar un audio, a ver qué es lo que dice.
1: Hola, buenos días.
0: Buenos días.
1: Quisiera saber, escuché que habían dejado un aviso para arrendar una casita ahí en la radio.
0: ¿Ya?
1: ¿Me podría, por favor, enviar el contacto de la persona que arrienda?
0: Sí, muchas, por supuesto. Gracias. Ya, de ahí se lo voy a anotar, ya, para dárselo. Le voy a contar lo siguiente, tengo por acá también otro avisito. Se vende leña seca de eucalipto y roble certificada con reparto gratis dentro de Yungay. Además, tenemos buen carbón. Interesados, llamar al 994-418032. 994-418032. Y o al 990-65-5260. 990-65-5260. Vendo un equipo de música Aiwa, valor 85 mil pesos. Y tengo para vender una bicicleta, valor 35 mil pesos. Llamar al 990-87-6700. 990-87-6700. A ver, se lo repito. 990-87-6700. Y también tengo para ustedes una rica tanda comercial y volvemos luego de ella. 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Nos vamos a comerciales y regresamos.
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Nuestra música chilena, con canciones también bien bonitas, hasta ahora que nos recordaban ahí junto a esta, el casamiento de negro. 12 con 12 minutitos. Chome nos acompaña hasta ahora y nos invita a deleitarnos con estas lindas canciones. Agüita Clara, Campanario, Campanario. Avenida.

Bueno, nos queda un poquito de tiempo para disfrutar de una canción más. En esta ocasión nos quedamos junto a Cautui. Somos del Chonchi, presentado por supuesto ahora junto a Chome.

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8: Bueno, ya en este bloque invitamos a la señora Raquel Aguilar del Centro de Salud Integrativa Vida.

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Hola, les habla Raquel Aguilar del Centro de Salud Integrativa Vida. Bueno, vamos a conversar un poquito de la circulación hacia grandes rasgos. Y quiero saludarle a todos ustedes que me escuchan y agradecer la audiencia que tenemos en nuestro programa. Ah, quiero agradecer, ¿cierto?, el que ustedes escuchen y que entiendan muchas cosas que a lo mejor no sabían, remedios caseros que tienen en su casa y ahora los pueden aprovechar y sentirse mejor. Ah, yo me alegro mucho cuando la gente me cuenta que se ha hecho algún remedio de los que doy yo y se ha sanado. Esa es la idea, que ustedes puedan tratarse, ¿cierto?, y sanarse con estos remedios caseros que son tan sencillos, pero que son tan efectivos. Bueno, la circulación del cuerpo es muy importante porque a través de la circulación, ¿cierto?, se mueve todo nuestro cuerpo. Ah, lleva nutrientes, ¿cierto? Y también lleva cositas nocivas. Entonces, tenemos que cuidar el aparato circulatorio porque cuando empieza ya a estar malo esto, empieza el tema de los varices, ¿cierto? Empieza el tema de las hemorroides que tienen que ver con los varices también. Las heridas varicosas que son tan dolorosas y que van creciendo, también tiene que ver con los varices. Y la pesadez de las piernas, ¿ah? Esa pesadez que se pone las piernas en los adultos mayores, también tiene que ver con los varices. Ah, entonces, para tener buena calidad de vida tenemos que preocuparnos del aparato circulatorio del cuerpo, que es muy grande. Ah, tenemos que ocuparnos de este aparato tan grande y que nos ayudan a unir todo. Así que tratar de entender esto de a poquitito, ¿cierto? Usted pueda ir entendiendo que hay ciertas partes que son muy importantes, todas son importantes, pero hay una que une en varias partes, entonces son muy importantes. Ya, preocuparse muy bien de la alimentación. La alimentación está siendo muy mal, la gente se está alimentando muy mal. Entonces es importante preocuparse de la alimentación con harta verdurita, ensaladas diferentes. Mire, las ensaladas todas tienen distintas vitaminas y minerales, todas. Ah, entonces usted vaya comiendo así, vaya intercalando y le va a ir dando nutrientes a su cuerpo, vitaminas, minerales, le va a ir dando a su cuerpo. Ah, y su cuerpo va a subir de defensa, va a tener usted mayores defensas para que su cuerpo se proteja.

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1: Mire, hay mucha enfermedad, hay mucha gente que se está sintiendo mal, mucho accidente vascular, mucho infarto, así que ustedes, muchas trombosis. Cuiden el aparato circulatorio, que es muy importante. Hay hartas hierbitas que sirven, ¿cierto?, para la circulación. Tenemos el ajo, por ejemplo, que es bueno para el aparato circulatorio, pero no se trata de comérselo entero. No, hay que rebanarlo de a pedacitos chiquititos para poder irlo tragando, ¿ya? Y tenemos varias cosas más, pues, aparte del ajo, ¿cierto? Hay hierbitas que son circulatorias también. Así que usted aprenda a cuidar su cuerpecito. Ahora tiene este programa que es sencillo, pero que en algo le puede ayudar, porque eso es la idea, ¿cierto? De poder ayudarle. 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Yo le enseño acá a hacer una mezcla, que usted lo mezcla con limón y lo toma en ayuno en la mañana. Y con eso usted va desintoxicando su hígado. Y se van alivianando las piernas. Así que nos llegó barato esta semana ya. Y va a llegar relativamente bajo su valor en comparación a cómo está en el comercio, para que usted pueda adquirirlo. También nos va a llegar un producto que es muy bueno. Y es cierto, el vinagre de granada y el vinagre de hígado. Todo eso lo estamos trayendo para usted, para que se trate con cosas de comida también. No solo con pastillas, sino que con cosas de comida igual, para que vaya aprendiendo lo importante que es la comida para nuestro organismo. Y así de a poquitito, ¿cierto?, vamos trayendo cositas para que usted pueda comprar, pueda tratarse y le salga más económico. Esa es la idea, de poder ayudarnos, ¿cierto?, mutuamente. También nos va a llegar linaza molida de buena calidad, ¿cierto? Nos va a llegar, ¿cierto?, la cúrcuma, la canela, todo esto que generalmente yo les voy recomendando para que ustedes se vayan tratando. La chía, así que, y todo con un precio más barato para que usted pueda tratarse. Así que bueno, ahí nos vamos ampliando un poquito para usted, siempre en ayuda de usted.

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Ah, como se lo merece usted, ¿ah? Como un ser humano, como una persona a la cual hay que tratarla, ¿cierto? Con excelencia, pues, porque somos seres humanos, ¿ah? Somos la obra magnífica de Dios. Así que somos, dice que Él nos hizo imagen y semejanza de Él. Así que no podemos tratar mal, ¿cierto?, a una imagen y semejanza de Dios. Así que ahí le estamos esperando con mucho cariño. Que Dios les pueda bendecir grandemente su vida. Que estén bien.

0: Bueno, y como decíamos, el tiempo pasa volando, así que bueno, llegó el final de nuestro programa y bueno, mañana si Dios quiere estaremos de nuevo juntos conversando y no se olvide de llamar al 96565-7373 o al 422-429698. Así que yo feliz de poder hacer este programa, este espacio para ustedes. Esto va todo con todo el cariño del Centro de Salud Integrativa Vida para ustedes, ¿ah? Para que tengan también esta posibilidad para poder tratarse. Así que yo feliz de haber estado este día. Llámenos, le estamos esperando. Estén súper bien. Que Dios les bendiga. Hasta luego.
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0: Muchas gracias, señora Raquel Aguilar, por esos importantes consejos de salud. Centro de Salud Integrativa Vida, que nos ha acompañado en este bloque. Bueno, yo me comienzo ya a despedir. La invitación, por supuesto, para mañana, para que a las 9 de la mañana compartamos juntos de esta mañana que llega más aquí en Radio La Voz de Yungay, la 102.7 de la frecuencia modulada. Que tengan una muy buena tarde. Se me cuidan. Chau, chau.
1: ¡Qué lástima! Llegó la hora de despedirnos. Ponemos así punto final al encuentro de cada mañana en la 102.7 FM. Hemos compartido un espacio con música, noticias, entrevistas, invitados, mucha información, la mejor música y mucho más en La Voz de Yungay y tu mañana, que llega más. ¡Llega más! 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Son las 12:56. 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

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Uno de sus cursos fluviales de importancia en la comuna es el río Cholhuán, de régimen mixto pluvial y nivoso. En su parte media superior se caracteriza por la profundidad y altura del valle. En esta zona se origina el sistema hidrográfico de la cuenca del río Itata, que recibe como afluentes a elementales ríos de la provincia para finalmente desembocar en el Océano Pacífico. La ciudad está rodeada de cursos de agua superficiales. El río Trilaleo tiene caudal moderado, nace en la cordillera media, presenta régimen mixto y fluye cerca de Yungay. Cursos de drenaje menores son el río Panqueco, que recorre el límite norte de la ciudad de Yungay, y el río Panquequillo, por el sur. Otros cursos interiores de régimen fluvial y de longitudes variables son los esteros Camarones y Las Ánimas. Entre los ríos destacados y turísticos se encuentra el Valle de las Vacas, con hermosos paisajes y gran calidad de atendimiento. Un río largo que recorre muchos kilómetros. También destaca el Salto del Laja. 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

Una tarde entretenida junto al 102.7 La Voz de Yungay. Saludo hoy para todos los adultos mayores que están escuchando nuestra emisora. Le enviamos un cordial saludo. 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

De Cocul es el mariachi de Tecalitlán, los sones.

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Exactamente, 18 horas con 12 minutitos, supera compañía a través del 102.7, la voz de Yungay, por una gentileza muy especial nos acompaña. 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

Oye, continuamos más con más canciones a través del 102.7, la voz de Yungay, por una gentileza muy especial nos acompaña hasta ahora. 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

Bien, estamos entregando para ustedes toda la música a través del 102.7, la voz de Yungay, por una gentileza muy especial. 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

Bien, estamos con usted entregando esta bonita selección de canciones a través del 102.7, la voz de Yungay, junto ahí a Provisiones por Benoel Avellano, en el sector de Rincón Aitata, donde el amigo Chocolo encuentra de todo lo que usted necesite. 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

Cuando más canciones a través del 102.7, la voz de Yungay, por una gentileza muy especial, nos acompaña es Provisiones Provenor del Avellano, el sector de Rinconada y Tata, donde el amigo Chocó lo encuentra ahí todo lo que anda buscando con precio muy conveniente. 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

Continuamos con usted entregando más canciones a través del 102.7, La Voz de Yungay. 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
6: Hola, hola, ¿qué tal? Un placer inmenso. Oigan, ¿sabes que me puse a pensar cómo está pasando el tiempo? Ya ni el mes que vamos. Por Dios, no nos damos ni cuenta la vida que estamos llevando tan acelerada. El estrés, el cansancio, el agotamiento, la falta de energía, la falta de vitalidad. Fíjese que ya estamos, que tenemos que, de vez en cuando le dicen, veamos el carnet. Pero se ha descubierto actualmente la ciencia médica. Estuve leyendo un reportaje yo que son las neuronas de nuestro cerebro, de nuestra mente, que a veces se le olvidan las cosas, así que hay que tener cuidado con eso. Si usted está pasando por este triste momento, acérquese a un centro médico. Mire que hay muchas personas que tienen Alzheimer, demencia senil, pero ahora están las neuronas. También en la parte auditiva, fíjese. En la parte auditiva también pasa un problema. Si usted tiene audífonos y usted no se los coloca, fíjese lo que pasa. Te lo voy a explicar. Lo que pasa generalmente que las neuronas no van a funcionar. Y usted no se va a empezar a acordar de cosas. Se van a ir olvidando porque las neuronas. Entonces, tiene que ver la parte del oído con las neuronas. Pensemos, meditemos y analicemos. Si tenemos problemas con no podemos escuchar, vamos a otorrino, pues sí, rápidamente. Bueno, este programa está hecho para ustedes, ¿eh? Pensando en ustedes, les quiero dar las gracias por el cariño, por el respeto, ya que yo estuve un poco ausente por la sencilla razón de que a todos los toca, pues. Tuve un fuerte resfriado, pasó un poquito más complicado, pero en todo caso está mi gran equipo, el profesor Andrew y la señorita Yamín, siempre a la mejor disposición para solucionarle los problemas más graves que usted puede tener en su vida. 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Si tenemos problemas que pasamos de frío, si tenemos problemas que nos duelen los huesitos, si tenemos problemas de que la articulación está mal, cuando no se los calientan los pies, se dice antiguamente que los pasamos de frío, ¿cierto? Problemas mentales, se le olvidan las cosas, lo ha ido mal en todo, no se preocupe, tengo la solución. ¿Y cuál es la solución? Su talismán, pues. 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
7: Afortunado puede llamarse la persona que mediante un maravilloso talismán recupera las fuerzas del amor o logra tranquilidad laboral, suerte en juegos de azar o finalmente consigue ahuyentar un mal espíritu físico o mental. 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
6: Vamos rápidamente con los hermanos, dice la carta así. Señora Charazani, tenemos un grave problema con un hermano que no quiere firmar los documentos. Y para eso nosotros lo apremia que queremos la repartición, ya que hemos pasado por diferentes momentos, que mi marido los chocaron en la micro, mi hija también, a mi hermana también tienen que operarla, entonces queremos hacer una repartición como corresponde, pero este hermano no sé por qué se niega a presentarse. Por favor, analícelo y dígalo qué está pasando. Bueno, a los hermanos les digo siempre que la hermandad es lo más lindo, ¿eh? Ser caritativo, humanitario, es lo mejor, que son los sacramentos, ¿cierto? Y también los valores que entregaron los padres. Pero aquí hay muchos cuentos, hay mucho enredo, hay cosas más privadas que por la radio no le voy a poder decir. Acérquese a conversar conmigo y tráigame una foto de su hermano. Sí, pero usted vive en paralelamente al lado, así que un poco también de tierra. Bueno, ahí también hay que traer la tierra para hacer el magnetismo, para la reconciliación, porque si usted no mata a la perra, nunca va a cortar la lea. Digamos, la persona que crió a él lo formó muy mal. Entonces, ustedes nunca han tenido problemas, su papá tampoco tenía problemas, ni nadie tenía problemas, pero esta persona es media que le anda buscando cositas por ahí, por así, todo. Y fíjense que hay una clave fundamental ahí. Váyase donde está cerca el pozo y va a encontrarse una gran sorpresa, que hay un tarro negro. Y ahí mismo está el trabajito. Y cuente conmigo las veces que quiera.
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6: Vamos con la correspondencia de este día y espero de que esta carta le llegue a miles de personas, ya que nuestra auditora me fue a dejar esta carta personalmente a nuestro centro de orientación aquí en esta ciudad. Y dice así: señores Charazani, programa Orientando su Destino, su felicidad, le mando saludos a la señorita Yasmina, don Paul y especialmente a usted. Bueno, le contaré que tengo un grave problema. Tengo a mi esposo que me anda desacreditando y diciendo que yo me gano la plata de diferentes maneras. Tres puntos. Y realmente a mis hijos también le ha dicho lo mismo. Yo, señora Charazani, estaba en problemas psiquiátricos. Estaba trabajando en un programa de ayuda familiar. Pero de un momento a otro yo me empecé a perder la fuerza, la energía, la vitalidad, el ánimo. Empecé con tartamudez. Se me empezaron a olvidar las cosas y realmente mi madre siempre me hablaba de usted, pero yo no tenía confianza, no, como que nada me llenaba. Pero fue tanto el cantar al agua que al final me decidí a escribirle para que me diga realmente qué puedo hacer. De antemano se despide una mujer desesperada de esta localidad. Bueno, a mi amiga Leo le voy a decir que francamente, cuando hay mucha envidia, cuando hay mucha intriga, que usted le entregó todo su marido, no es su marido la que la anda desacreditando, es la persona que vive su marido. Exacto, esa persona a usted la anda desacreditando. Entonces quiere que ustedes peleen, ¿ya? Y usted le dé la separación. Usted no tiene que darle la separación bajo ningún sentido, porque su marido a usted la quiere, la ama, la respeta. Pero esta persona es media malula para sus cosas y le dio un brebaje muy fuerte a él, que eso se llama tabacazo. Y eso va compuesto con diferentes componentes, tierra, cementerio, aceite humano, y también le dio otra cosita a tomar a él. Hay cosas más privadas que por la emisora, ¿cierto? Yo no le puedo decir, porque yo no vengo a enseñar cosas malas. Yo siempre estoy entregando cosas positivas. La voy a estar esperando.
7: 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Quizás lo único que les falta a ellos es una pequeña motivación. Para eso están Charazani y Paul Andrews.
6: Bueno, les doy las gracias, el cariño y el respeto a todas las personas de acá, de esta localidad. Y dice la carta así: señora Charazani, sabe que soy una fiel auditora del programa Orientando su Destino, su felicidad. Le mando saludos al profesor Andrew y a la señorita Yamil y también a usted. Bueno, le contaré que tengo un problema bastante complejo, delicado, ya que yo pensaba que esta cosa yo la podía dejar. Ya tengo 67 años y realmente no puedo dejar el alcohol. Siempre me he comprado una botellita de vez en cuando para estar, me lo llevaba a mi dormitorio y pensaba que yo misma me ponía alegre y todo, porque sin alcohol me pongo rabiosa, no duermo. Mi marido se fue de la casa, mis hijos me han faltado el respeto y me dicen que soy una borracha. Me gustaría saber si usted me puede ayudar o qué me pasa, si yo antes aborrecía el trago. Cuando los casamos con mi marido, yo, olvídese, yo aborrecía el alcohol. Yo criticaba a todo el mundo. Pero parece que no hay que mirar para arriba porque a uno le puede caer, pues ya a mí me cayó. Esperando una pronta respuesta, la Camila de esta localidad. Bueno, Camila, en primer lugar te doy las gracias por tu valentía. Te doy las gracias porque estás buscando ayuda. Te doy las gracias porque ya tú ves que ya un vasito, otro vasito. Claro, si el alcohol uno puede compartir un vasito en una comida, en una fiesta, en un cumpleaños, sí, ¿no? Ya, sobre todo en los tiempos que está muy helado. Pero ya estamos hablando de botellas y botellas. Entonces ya estamos hablando de una adicción. Hay algo, mi amor, que tú no tienes resuelto en tu vida. Y tú buscaste, porque no hay tabacazo, no hay brujería, te lo digo al tiro. Pero hay algo no resuelto en tu vida y tú empezaste a buscar esto. Tu marido, cuando tenía intimidad contigo, no te hacía feliz. Después tú tuviste una relación paralela y también una insatisfacción, ¿ya? Por la sencilla razón que realmente los hijos también te han tratado muy mal. Tienes muchas cosas psicológicas guardadas dentro de ti y lo que hace falta es expulsar todo eso negativo. Lo importante que eres tú, lo importante. Nadie más, ni tu marido, ni tus hijos, ni el vecino, ni la vecina, ni nadie. Eres tú la que tiene que salir adelante, airosa en esta situación. Yo tengo muchos secretos para trabajar esta parte. Con terapia, sí te puedo ayudar. Pero tú tienes que venir a mí. Porque yo no soy de que si Mahoma viene a mí, yo voy a la montaña. No, no puedo ser así. Porque tú estás escribiendo, entonces me gustaría, amor, ¿ya? Tener una entrevista contigo. Tráeme las primeras orinas de la mañana. Y te voy a estar esperando.
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Esperamos que nuestros programas hayan sido de vuestro completo agrado durante estas horas que hemos estado acompañándoles. Mientras ustedes descansan, nuestros periodistas, corresponsales y técnicos continúan trabajando para que dentro de algunas horas nuestros felices auditores puedan disfrutar de nuestra excelente programación musical y noticiosa totalmente renovada. Radio La Voz de Yungay agradece la correspondencia y saludos de sus auditores. 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